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1: Es la hora 18:28 minutos.
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7: Es la hora 18:36.
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1: 18:50. Es la hora 18:50.

0: Es la hora 18:56 minutos.
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1: Es la hora 19:08.

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1: Es la hora 19, 14 minutos.
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0: Es la hora 19:29 minutos.
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0: Es la hora 19:33 minutos.
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1: Es la hora 19:48 minutos.
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0: Es la hora 20, 28 minutos.
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0: Es la hora 20:44.
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1: Es la hora 20, 59 minutos.
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Saludos cordiales en este fin de semana que huele a fiestas patrias. Entre las banderas, los discursos, el himno nacional, pues como que cada año volvemos a retomar este sentimiento patrio y es importante también que en la vida social y en la vida ciudadana, pues nos sintamos alegres de ser miembros, de ser parte de este país, nuestra querida Guatemala, y que también no sean solo días de fiesta y celebración, sino que este sentimiento patrio que huele y que está en todo el ambiente, pues nos lleve también a avanzar en corresponsabilidad, en compromiso, en tantas cosas que nuestro país requiere para que el bien común, el bien de todos, crezca y sea verdaderamente un bien que fortalezca la dignidad de las personas, que haga superar la violencia, las dificultades, etc. De manera que a todos y todas también felices fiestas patrias. Mientras tanto, nos centramos en la reflexión de este domingo. Estamos ahora con la segunda parte del así llamado discurso eclesial en San Mateo. Ya comentábamos la semana pasada la primera parte, en la que el tema central es la corrección fraterna. Y hoy estamos ante la segunda parte de ese discurso, que es el perdón. Fíjense qué interesante cómo San Mateo ha reunido en ese solo bloque de todo el capítulo 18 unas recomendaciones dirigidas más bien a los discípulos y discípulas del Señor, es decir, a los miembros de las comunidades cristianas, a los miembros más cercanos de la Iglesia. Y son unas recomendaciones que tienen que ver, pues, también con algo que seguramente era una experiencia muchas veces difícil o una muchas veces desafiante dentro de la misma comunidad cristiana. El tema del mal, las dificultades en las relaciones interpersonales, las divisiones, los posibles malentendidos o las ofensas, y que muchas veces en vez de llevar al perdón y llevar a la comprensión, pues llevan a enfrentamientos, a divisiones, a heridas muy profundas y no sanadas. Es interesante ver cómo San Mateo pone esas recomendaciones sobre la corrección fraterna y en el caso del mensaje de este domingo sobre el perdón en lo que se ha llamado el discurso eclesial. Primero porque es entonces un reconocimiento de que la necesidad de sabernos corregir unos a otros fraternalmente, la necesidad de sabernos perdonar, pues es siempre algo diario, constante en la Iglesia. ¿Por qué? Porque con todo realismo, pues comprendemos que siempre hay motivos para sentirse ofendido o siempre hay motivos para sentirse frustrado y siempre está también ese afán de venganza o ese afán de dominio sobre el prójimo. Esta realidad humana que se vive también en la Iglesia y en las comunidades cristianas, que la viven los discípulos, pues tiene una salida en los dos grandes temas de este capítulo 18, el discurso a las comunidades cristianas, cuando se nos habla de la capacidad de la corrección mutua y el día de hoy de la capacidad de perdón. Es muy interesante toda esta temática del perdón y mucho más interesante la manera creativa de Jesús para hacernos entrar en el tema. Por eso centremos nuestra atención en la parábola un poco larga en tres actos diferentes que propone Mateo en la segunda parte del capítulo 18. Se trata en primer lugar de una parábola que no encontramos ni en Lucas, ni en Marcos, ni en Juan, por supuesto. Es propia de Mateo. Es
una narración que él encontraría o guardaría en su propia memoria, en su propia comunidad, y que los otros evangelistas, por X y Z razón, no han captado en su texto. Es una parábola en tres actos, una parábola muy interesante. En primer lugar, nos encontramos con un rey y un deudor. Un rey, y en aquel tiempo, pues, los reyes eran quienes recibían los impuestos. Y un deudor, seguramente una persona que pues tenía que pagar unos impuestos o que tenía deudas de otro tipo con el rey, no sabemos, ¿verdad? Le debía una cantidad exorbitante al rey. Es una cantidad exageradamente grande. Dicen algunos expertos que sería lo que el Imperio Romano recolectaba como impuestos en toda la provincia de Asia, que era toda aquella zona de aquella zona oriental del Mediterráneo, Judea, Galilea, Siria, toda esa área de la provincia de Asia. Pues imagínense ustedes cuántos impuestos cobraría el Imperio Romano durante un año. Pues esa es la cantidad que se dice que este hombre debía al rey. Ya nos encontramos en primer lugar con un número exagerado que tiene un significado pues muy grande. Este rey atiende a la súplica que le hace el deudor. Ten paciencia conmigo y te lo pagaré todo. También uno dice, ¿cuándo va a poder este pobre hombre pagar esa deuda? Pero en fin, el rey parece que acepta su disponibilidad y no solamente le dice, bueno, te voy a esperar un poco, sino le perdona la deuda. Y fíjense ustedes que ahí está lo bonito de las parábolas, que son cuentos, son historias exageradas. Nosotros tenemos que explicar eso de los números y todo eso porque no estamos acostumbrados, pero la gente en aquel momento entendía perfectamente cuánto debía ese hombre al rey y cuál sería la sorpresa de los oyentes de Jesús al decir, mira, y en ese cuento el rey perdona toda la deuda. Increíble, increíble. Hasta ahí la primera escena de la parábola. Hay una segunda escena. Parece que aquel hombre sale del palacio y en vez de sentirse gozoso, pues aún tiene ese afán. Y se encuentra con otro que le debe a él. Dice que le debe otra cantidad en denarios. Nosotros no estamos acostumbrados a calcular eso y por eso los expertos nos dicen lo que éste le debía a él, pues son como unos 4 meses de trabajo. Es poco realmente, ¿verdad? Fíjense que lo otro era, lo que a él le habían perdonado era un año entero de impuestos de toda la provincia del Asia al Imperio Romano. A este otro le deben 4 meses. El otro le debe 4 meses de trabajo nada más, en denarios. El denario era el salario de cada día, salario mínimo diario, podemos decir. Y este no perdona al otro, lo manda a la cárcel. Hasta allí la segunda escena.

tercera escena de la parábola, algunos que están altamente ofendidos, profundamente ofendidos, van donde el rey a contarle la historia, y este rey, pues, va a llamar al deudor y le dice: yo te perdoné la deuda y tú no fuiste capaz de perdonar a tu hermano. Y dice, lo mandó a la cárcel hasta que pagara la deuda, lo sometió al castigo de los verdugos. Tercera escena con la que termina esa parábola de Jesús. En las parábolas, en realidad, lo que importa es un mensaje central y no a veces los detalles. Los detalles sirven como para llamar la atención, sirven para sorprender, como son esas exorbitantes cantidades, pero lo importante es el mensaje central. ¿Cuál podría ser, en una frase, el mensaje central de esta parábola? Perdonar sin medida. Me parece a mí que esa podría ser la frase que resume. Y es la respuesta de Jesús a aquella pregunta que le hace Pedro al principio de este capítulo. Señor, ¿cuántas veces tengo que perdonar? Hasta 7 veces. Y el maestro Jesús responde, no es hasta 7 veces, sino 70 veces 7. Es la respuesta de Jesús. Hay que perdonar 70 veces 7. Perdonar sin medida es lo mismo, ¿verdad? Porque 70 veces 7 no quiere decir 490 veces, ¿verdad? ¿Qué pasaría ya cuando la 491 ya no? Sin embargo, en el modo de pensar de muchos de los rabinos judíos y de otras escuelas en el Antiguo Testamento, se hablaba de perdonar hasta 4 veces. Y eso sí era llevar cuentas. Ya va una, te la perdono. Van 2, te la perdono. La tercera, bien. La cuarta ya no. Esa era un poco la mentalidad. Y era una mentalidad proveniente ya desde el Antiguo Testamento. Cuando Jesús habla de perdonar 70 veces 7, está acordándose de una frase del libro del Génesis, en la cual se habla de que Lamec, un descendiente de Caín, sería vengado 70 veces 7. La venganza en aquellos ambientes judíos antiguos y en la mayoría de los pueblos antiguos, pues era una ley o era como una manera de hacer justicia. No habían unos tribunales, no habían unos jueces en muchas ocasiones que dijeran, pues a usted debe imponérsele este pago o esta multa y eso paga. No. La ley era, un golpe, usted lo puede vengar con 4 golpes más. 7 golpes los puede vengar con 7 golpes más. Ojo por ojo, diente por diente. Siempre el otro debía pagar de alguna manera. Es ese modo de ver las cosas en una justicia, muy estrictamente hablando, que no va más allá. Por eso, el mensaje de Jesús es sorprendente y es muy claro en ese texto del Evangelio. 70 veces 7, que significa, no 490, sino siempre, sin medida. Así como sin medida es, en la parábola, esa cantidad exorbitante, tremenda, que el rey perdona al otro. Y es contrastante cómo este hombre no reparó en todo lo que él había sido perdonado y por lo tanto después no supo perdonar una deuda más pequeña que un deudor tenía con él. Es muy interesante, por lo tanto, poner atención a ese mensaje central de la parábola. Dios que perdona siempre y sin medida. Ese es el mensaje de Jesús sobre Dios. Ese es el mensaje que Jesús mismo hizo vida a lo largo
de sus enseñanzas y también de sus actitudes. Una de las cosas que más llama la atención en la vida y en las enseñanzas de Jesús es justamente su capacidad de perdonar, su acogida a aquel que ha tenido alguna falta. A Jesús se le ve siempre perdonando, se le ve diciendo a la gente, tus pecados te son perdonados, vete y no peques más. A la adúltera, a los pecadores que encontraba en su camino, y él mismo en el momento culminante de su vida, cuando es torturado por sus enemigos, dice, perdónalos porque no saben lo que hacen. La actitud de Jesús es la actitud de el Dios que siempre perdona. Él nos ha revelado a Dios, nos ha revelado al Padre. El Padre de la parábola de Lucas 15, que es el Padre misericordioso, parábola conocida también como la del Hijo pródigo. Dios que perdona, Dios que tiene un corazón que no lleva cuentas del mal. Y podemos acordarnos del capítulo 13 de la carta de San Pablo a los Corintios, en donde habla de las cualidades del amor. Y una de las cualidades del amor es precisamente perdona siempre, no lleva cuentas del mal, excusa siempre. Es decir, busca por qué me ha ofendido este, por qué ha hecho este algún mal, y puede decir, encuentra siempre una justificación. Este hizo ese mal no por mala voluntad, por saña, por odio, sino por ignorancia. Este piensa que haciendo ese mal, haciendo ese daño al prójimo, que portándose violento, va a lograr algo muy positivo y algo muy bueno. Está equivocado. El amor verdadero es capaz de excusar al otro y es capaz, por lo tanto, de justificarle y decir, mira, ha actuado así por ignorancia, no porque verdaderamente me odie, no porque verdaderamente ha querido ofenderme, no porque verdaderamente ha querido destruirme, sino por ignorancia. Él piensa que eso es algo bueno, él está equivocado, está en la oscuridad. El amor perdona siempre. El amor no lleva cuentas del mal, dice con toda claridad San Pablo en la primera Corintios 13. Y es bueno poder comparar ese texto con esta parábola en nuestra lectura meditativa, en nuestra lección divina de este domingo. Porque entonces entramos en la verdad del corazón de Dios y en la verdad del corazón de Cristo. Y tratamos de identificarnos a ese corazón misericordioso y compasivo. Es cierto que al final de este texto de San Mateo hay también una frase que nos suena un poquito como todavía al Antiguo Testamento. Nos suena un poco al Dios que al fin y al cabo va a castigar y va a pedir cuentas a los demás, va a pedir cuentas del mal. Es bueno hacer esa comparación entre este mensaje de Jesús y el mensaje que también había en el Antiguo Testamento del castigo divino sobre el que ha infringido la ley de Dios, y no ponerle tal vez tanta atención al tema del castigo, puesto que lo que ha de movernos a nosotros a actuar bien no debe ser el temor al castigo, sino debe ser el amor. Ahí encontramos también algo muy hermoso en la primera carta de San Juan, en donde se dice, donde hay amor, no hay temor. El que ha descubierto el amor de Dios es capaz de actuar con amor y con misericordia. El que no lo ha descubierto todavía teme y por lo tanto todavía está lejos de haber encontrado el mensaje de Jesús.

hacer notar también que estas dos recomendaciones del capítulo 18, recomendaciones a la comunidad eclesial, recomendaciones a los discípulos o discurso eclesial, es necesario notar que estas recomendaciones no quieren llevarnos a un desprecio de la ley, a un desprecio de la justicia humana que debe darse también. Es decir, estas recomendaciones, estas enseñanzas de Jesús van para lo hondo del corazón, en primer lugar. Que el hombre y la mujer que se han sentido ofendidos por cualquier cosa sean capaces de perdonar de corazón al hermano, a la hermana, considerándolo siempre un hermano, una hermana, aunque sea un ofensor, un asesino, un violador, una persona que quizá ha cometido los peores crímenes. Las recomendaciones del Evangelio van en orden a que en lo hondo del corazón del hombre y de la mujer no se guarde la venganza, puesto que eso es como un veneno que daña a la misma persona. Pero estas recomendaciones, tengamos por claro, que no quieren decir que no deba existir la justicia humana también. Deben llevarse a cabo procesos, deben hacerse denuncias con claridad, pero procesos de justicia y hacer denuncias desde el punto de vista cristiano no deben hacerse jamás con afán de venganza. Ahí está la diferencia. Cuando nosotros decimos, mire, hay que presentar una denuncia en un juzgado, desafortunadamente, porque hemos dado todos los pasos necesarios para llamar la atención de aquel hermano, para invitarle al cambio, a la conversión, y no me ha escuchado ni a mí personalmente, ni ante dos testigos, ni ante la comunidad entera. La denuncia ante los tribunales hay que hacerla, es cuestión de justicia. Sin embargo, se hace por afán de amor a la verdad y por afán siempre de recurrir a un instrumento para que esta persona recapacite, incluso con un castigo, cambie. Pero nunca con un afán de venganza y de destrucción. Hay quienes van a los tribunales simplemente para hacer una venganza que va a ser, por otra parte, legal y que va a ser una venganza justa, pero una venganza jamás será cristiana. Eso está muy claro en el Evangelio de Jesús y en la Iglesia deberíamos aprender de esto. Ante todos los males, ante las dificultades que hay que dar los pasos para vencer el mal. Y si un paso para vencer el mal serán también las denuncias ante las autoridades competentes, los juicios justos y tal como deben darse, pues hay que caminar hacia eso. Pero ojo, mucho ojo con que esos juicios y esas denuncias se conviertan en venganza. Cuando entramos en ese campo de querer dominar sobre el otro, de querer destruir aquel otro porque me ha hecho mal o nos ha hecho mal, nos salimos de las recomendaciones evangélicas, nos salimos de las recomendaciones de la enseñanza y de la acción de Jesús en su Evangelio. Acordémonos cuántas veces el Evangelio dice, si te pegan en una mejilla, pues presenta la otra. Si alguien te quita el manto, dale también la túnica. Si alguien te obliga a caminar con él un kilómetro, camina con él cuatro. Ven, es la generosidad del corazón, que justamente es también como un medio para que el otro, al sentirse también perdonado, al sentirse no agraviado o no violentado, pues vaya pensando en aquello. Todo lo contrario, volviendo a nuestra parábola, de lo que pasó con este deudor, que no fue capaz de reconocer la inmensidad del perdón que había recibido, no fue capaz y por lo tanto tampoco fue capaz de perdonar al otro. Y acabó también entonces en la cárcel o acabó en manos de los verdugos.
El Evangelio de Jesús no insiste en todos esos otros detalles ni en cuestiones jurídicas, podemos decir. Es por eso que quería yo aclarar también, no se trata en este tema de la corrección fraterna y del perdón de decir, mire, borrón y cuenta nueva, aquí no ha pasado nada, todos otra vez a su casa felices, el que ha hecho una infracción a la ley y el ofendido. No, el Evangelio también nos invita al cambio. Jesús, cuando perdonaba los pecados, es clásica la frase frente a la adúltera, le dice, vete a tu casa y no peques más. Vete a tu casa, muy bien, pero no peques más. Acaba con el mal, a fuerza de bien. Esto tiene mucha aplicación en muchas circunstancias de nuestra vida. En nuestro país ahora, ¿cuántos años después del conflicto armado, por ejemplo, se siguen haciendo juicios, se siguen llevando a cabo exhumaciones, se sigue recordando aquel pasado que debe ser para recordar y renovar la dignidad de aquellas víctimas de las injusticias? Y debe ser también para que quienes han sido causantes de tales atrocidades tengan la oportunidad de reconocer sus faltas y de pedir perdón a la sociedad y a los demás. Media vez se dé ese camino hacia la reconciliación y el perdón, estamos caminando por lo que quiere Jesús. Cuando simplemente lo que buscamos es la venganza, estamos poniéndonos exactamente en el mismo plano que quizá algún asesino o algún violador o alguien que ha hecho graves faltas contra la dignidad humana ha tomado, ¿verdad? Esa postura de no reconocimiento del otro, esa postura egoísta, esa postura cerrada. Que este texto del Evangelio anime, pues, nuestro caminar y nuestro compromiso en la constante y necesaria reconciliación. Hasta la próxima. Muchas gracias.

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8: Es la hora 6:43 minutos.

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2: Es la hora 7:15 minutos.
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3: 40 minutos.
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3: Es la hora 8. 40 minutos.
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1: Es la hora 10:09.
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0: es la hora 12:20 minutos.
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0: Es la hora 12:20 minutos.
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4: Es la hora 13:03.
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6: 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Esta semana en el Top Show Internacional, Los Ángeles Azules y Chayni sorprenden al fusionar la cumbia mexicana con el pop argentino en Pael, una canción que transforma el desamor en una historia de empoderamiento. Y Hash continúa celebrando sus 25 años de trayectoria con nueva música.
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0: Hola, bienvenidos a una emisión más del Top Show Internacional. Desde México, soy Karen de la Cerda. Gracias por acompañarnos en las mejores emisoras de radio en español en Norte, Centro, Sudamérica y Europa. Las más exitosas del pop hispano. Esta semana en el Top Show Internacional, Dana y Belinda unen sus voces por primera vez en Dolce Vita, una colaboración que mezcla pop electrónico e ítalo disco con una estética sensual y veraniega. Siddhartha presenta Radio Nostalgia, un álbum de 10 canciones con el que recupera una esencia más íntima y explora nuevas texturas dentro de su propuesta musical. Los Ángeles Azules y Tiny sorprenden al fusionar la cumbia mexicana con el pop argentino en Pael, una canción que transforma el desamor en una historia de empoderamiento. Y Hash continúa celebrando sus 25 años de trayectoria con nueva música. Ha llegado el momento de conocer quiénes ocupan esta semana las 15 posiciones más importantes del pop en español. ¡Arrancamos!
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0: Morat continúa presentando Lo poco que yo quiero durante su actual recorrido internacional y el tema ya forma parte del repertorio de sus conciertos en Colombia. La canción incluso aparece dentro del setlist de sus presentaciones en el Movistar Arena de Bogotá, donde el público ha podido disfrutarla en vivo. La colaboración representa además una nueva conexión entre el pop rock de Morat y el vallenato de Silvestre Dangond. Esta semana Lo poco que yo quiero pierde un puesto y se coloca en el lugar número 15.

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2: Rels V continúa ampliando el universo de Love Love Flag, un proyecto en el que ha apostado por una propuesta más relajada y alejada de alguna de sus producciones anteriores. Pañuelito de Seda destaca dentro del álbum por su atmósfera cálida y por una producción que incorpora influencias de distintos géneros. El disco también confirma la intención del artista de explorar nuevas texturas y mostrar una faceta más madura después de más de una década de trayectoria. Esta semana Pañuelito de Seda pierde un puesto y ocupa el lugar número 14.
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Más esperadas del pop mexicano. El tema fusiona pop electrónico e ítalo disco con una atmósfera sensual, divertida y completamente veraniega. La canción forma parte de Wet Dreams, el nuevo EP de Dana dentro de su proyecto conceptual Visions. Este videoclip lleva a ambas artistas a una fantasía de verano con una estética llena de glamour, deseo y libertad. Dolce Vita marca el encuentro de dos grandes generaciones del pop mexicano en una colaboración que promete dar mucho de qué hablar. Dolce Vita ingresa directamente a la posición número 13.

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2: Romeo Santos y Prince Royce continúan recorriendo Latinoamérica con su mejor Tarde que Nunca Tour, llevando nuevamente la bachata a grandes escenarios. La gira se ha convertido en uno de los encuentros más esperados para los seguidores de ambos intérpretes y mantiene vigente el interés por Dardos. La canción funciona como uno de los puntos de encuentro entre dos generaciones fundamentales de la bachata contemporánea. Dardos esta semana pierde dos sitios y cae al número 12.

0: De regreso, más cambios de posiciones a través del Top Show Internacional.
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0: gracias por continuar con nosotros en el Top Show Internacional, la lista más importante de la radio en español a través de los cuadrantes líderes hispanos en el mundo. Desde México, soy Karen de la Cerda. Un fuerte abrazo para toda la gente de Buenos Aires, Pinamar, Argentina, a través de Primary 99.9. Por Suprema Radio 91.5, llegamos al hermoso San Cristóbal de las Casas, Chiapas, México. Gracias por estar con nosotros. Y en Barbastro, Huesca, España, al aire por Fórmula Hit 102.7. Las siguientes son las primeras 11 posiciones de esta emisión.
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0: Mon Laferte continúa llevando su concepto de femme fatale a los escenarios de Estados Unidos con una puesta en escena que combina música, actuación y diferentes momentos visuales. La propuesta incorpora varios actos y coreografías que acompañan la narrativa de esta nueva etapa. A pesar de mí y de ti, forma parte de este repertorio con el que la cantante continúa explorando una imagen artística diferente. A pesar de mí y de ti, esta semana ha perdido 3 puestos. Cae al número 11 del Top Show Internacional.

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2: Siddhartha continúa presentando Radio Nostalgia, un álbum de 10 canciones que recupera distintas influencias de su trayectoria y que propone una nueva etapa sonora. Pedacito de mi corazón ocupa el tercer lugar del disco y convive con canciones como Si tú te vas y Escápate conmigo. El álbum fue publicado en julio y ya se encuentra disponible en las principales plataformas digitales. Pedacito de mi corazón gana 2 puestos, ocupa el número 10.

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1: Por ella tuvo recientemente una de sus presentaciones más importantes al formar parte de la ceremonia inaugural de la Copa Mundial de la FIFA 2026 en México. Belinda y Los Ángeles Azules llevaron la canción al escenario mundial frente a una audiencia internacional, reforzando el carácter mexicano de la producción. El tema también se ha convertido en uno de los grandes momentos de esta nueva colaboración entre ambos artistas. Por ella, esta semana pierde dos puestos, ha caído al número 9.

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1: Los Ángeles Azules nuevamente en el Top Show Internacional. Aquí los encontramos junto a Tiny. Acaban de unir por primera vez sus estilos en el tema Pael, una colaboración que lleva la cumbia mexicana hacia el universo pop argentino. Este tema convierte una historia de desamor en una canción de empoderamiento y superación, con Tiny al frente de la interpretación vocal. El lanzamiento llegó el 20 de agosto y representa una nueva conexión internacional para la agrupación mexicana. Esta semana, Pael gana 3 puestos, ocupando el número 8 de la lista.

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0: gracias por continuar con nosotros en el Top Show Internacional, la lista del pop en español más importante alrededor del mundo. Desde México soy Karen de la Cerda, en nombre de Carlos Jesús Frías, alias DJ Poncho, Jonathan Urbina, Juan Santoyo y Paco Correa. Gracias por acompañarnos. Extendemos nuestros abrazos a toda la gente que nos sintoniza en Cobija, Bolivia, a través de Radio Fusión FX 97.5, en Bembibre, España, por Fórmula Hit 107.3 y en Allende, Coahuila, México, por Radio Sensacional Digital 93.9. Al resto de las emisoras afiliadas a la gran familia del Top Show Internacional, gracias por continuar con nosotros. Estas son las primeras 7 posiciones de la semana.
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0: Dana acaba de abrir un nuevo capítulo de su universo Visions con el lanzamiento de Wet Dreams, su segundo EP conceptual. Esta producción presenta una faceta más sensual y enfocada en el deseo, la libertad y, por supuesto, el empoderamiento femenino con el tema Si se acaba el mundo. Este material incluye también nuevas colaboraciones y amplía la propuesta visual que la propia Dana ha construido alrededor de todo el álbum. Esta semana, Si se acaba el mundo pierde un puesto y ocupa el número 7.
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1: Fonseca continúa promocionando Antes que el tiempo se vaya, un nuevo disco de 12 canciones que explora géneros como salsa, merengue, cumbia y rap. Este material incluye colaboraciones con artistas como Rubén Blades, Rawayana y Manuel Medrano, ampliando la propuesta musical de este colombiano. La canción Junto a Juanes además da nombre a toda la producción y cuenta con un videoclip oficial que ya supera 3 millones de reproducciones en YouTube. Antes que el tiempo se vaya gana 3 posiciones. Se ha colocado en el número 6 del Top Show Internacional.
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2: Greasy continúa expandiendo la etapa de Candela, una producción en la que el tema Solecito Vení representa uno de los encuentros más interesantes con otros sonidos latinoamericanos. La participación de Rawayana aporta una identidad caribeña que contrasta y al mismo tiempo complementa el estilo de la cantante colombiana. El tema sigue disponible en las principales plataformas y forma parte de una etapa en la que Greasy continúa combinando música espectáculo y una identidad visual muy marcada. Solecito Vení pierde un puesto, cae al número 5.

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1: Patti Cantú llevó 3 veces al escenario del Auditorio Nacional durante su presentación del 21 de agosto en la Ciudad de México. La canción apareció dentro de un repertorio que también recorrió algunos de los mayores éxitos de su trayectoria, demostrando cómo este nuevo material comienza a integrarse con sus clásicos. El tema continúa así tomando fuerza en sus presentaciones en vivo y acercándose directamente a sus seguidores. 3 veces esta semana ha perdido un puesto, cae al número 4. 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

0: Gracias por continuar con nosotros en el Top Show Internacional, la lista más importante de la radio en español, transmitida a través de cientos de cuadrantes líderes que hablan nuestro idioma desde Canadá hasta Chile, pasando por toda América Latina, cubriendo España y algunos puntos de Italia. Gracias por acompañarnos. Uno de esos cuadrantes se encuentra en Consuegra, Toledo, España. Se trata de Fórmula Hit 107. Gracias por estar con nosotros. En Santiago de Chile, al aire por Radio Eclipse Net. Y gracias por acompañarnos en Apatzingán, Michoacán, México, a través de la Pura Ley 92.1. Soy Karen de la Cerda desde México y ha llegado el momento de conocer quiénes ocupan esta semana los tres primeros sitios.
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0: Hash continúa revelando poco a poco el universo de su próximo álbum, proyecto con el que las hermanas se preparan para celebrar 25 años de carrera musical como dueto. ¿Qué le pongo? Es uno de los nuevos adelantos y fue lanzado acompañado de un videoclip que muestra una faceta divertida y cinematográfica de Hannah y Ashley. La canción además combina elementos de balada, country y sonidos rancheros, ampliando un poco la paleta musical de este dueto. Esta semana, que le pongo, ha perdido una posición. Cae al número 3.

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2: Yuridia continúa consolidándose con Eres mi nada. Este es uno de los lanzamientos más importantes de su nueva etapa musical, después de presentarlo junto a Tu pasado y tú como un lanzamiento doble. La canción fue estrenada el pasado 2 de julio bajo Sony Music México y ya cuenta también con videoclip oficial en el canal de la cantante. Su interpretación mantiene el sello característico vocal de Yuridia mientras explora una historia de desamor desde una perspectiva profundamente emocional. Eres mi nada pierde un puesto, ocupa el número 2 y deja el sitio de honor.

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0: hemos llegado a la fase final del Top Show Internacional, la lista más importante de la radio de habla hispana dentro del género pop. Gracias por continuar con nosotros a través de los cuadrantes líderes en español en Norte, Centro, Sudamérica y Europa. Soy Karen de la Cerda desde México. Y antes de conocer quién ocupa esta semana el sitio de honor, aprovecho este espacio para mandar un fuerte abrazo a Choluteca, Honduras, a través de Estereometro 99.7. En el bellísimo Puebla, Puebla, México, al aire por Ultra Radio Telecom 92.5 y en Murcia, España, por Fórmula Hit 92.7. Gracias también a todos los tuiteros que nos siguen y se comunican con nosotros vía X. Búscanos como @top_show. Y ahora, la posición de privilegio. Antes, un recuento de los mejores sitios.
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Un pedacito de mi corazón y escápate conmigo. El lanzamiento confirma que Siddhartha se encuentra explorando una etapa creativa diferente mientras continúa llevando su música a nuevos escenarios. Esta semana, Si Tú Te Vas gana 4 puestos y se apodera del número 1 de la radio en español. Tratando.

0: 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Edición de Pro Tools, Juan Losanto y Urbina. Imagen gráfica, Ana Ramos. 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Creación y dirección artística, Paco Correa. 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
1: Muchas gracias por haber recorrido con nosotros las 15 casillas favoritas del pop en español a través de este cuadrante y del resto de las estaciones de radio líderes en el mundo que conforman la gran familia del Top Show Internacional. Tenemos una cita por cualquiera de ellas a la misma hora. Desde México, soy Karen de la Cerda. Hasta entonces.
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